0: pinta.
1: ¿Es, Van Gogh, ¿es un autorretrato?
0: No, lo pinta un amigo de él que lo conoció en la pileta del club.
1: Sí, ah, mira.
0: Me gusta. Un gran pintor, Van Gogh, un gran, gran pintor. Chileno, ¿eh?
1: Ah, de origen chileno. Sí. ¿De qué parte de Chile?
0: Sí, de La Paz.
1: De La Paz, no,
0: pero... Los Altos de La Paz.
1: No, pero Los Altos de La Paz están en Bolivia, me parece.
0: No, pero vivió en Bolivia. Ah, ok. Y ahí también pintó un cuadro lleno de pajaritos negros.
1: Sí.
0: Se llama Los Pajaritos Negros.
1: ¿Así se llama?
0: De Van Gogh. Sí, después lo vamos a ver en la otra sala.
1: ¿Es el mismo de que pintó Los Girasoles también?
0: El mismo que hace Girasoles también. Ah, sí. Porque trabajaba...
1: Sí. El pulpo lo mira como diciendo que está.
0: Trabajaba en una aceitera, Van Gogh. Trabajaba un tipo con una vida dura, ¿eh?
1: Sí. ¿Qué hacía en la aceitera?
0: Pintaba los girasoles. Lo tenían de pintor de la aceitera. Pintaba la aceitera.
1: Sí.
0: Pintaba también las etiquetas de la botella de aceite. En Bursaco.
1: ¿Qué tipo?
0: Cuando
1: culto.
0: Vivió en Bursaco.
1: Sí. Estuvo en Bursaco.
0: Ahí tenía aceite cocinero.
1: Sí. Impresionante. ¿Y eso, ese cuadro que está ahí es el entierro del conde de Orgaz, el del Greco?
0: Ah, ese es cuando lo hizo. Bueno, está toda esta gente flaca que está ahí. En el...
1: Podríamos hablar horas.
0: No, basta, sí.
1: Me gusta conversar con usted.
0: No,
1: me gusta mucho.
0: Lo que pasa es que yo hace muchos años, a mí me encanta el arte, y hace muchos años que soy guía en el Museo de Boston.
1: Ah, ok, me gustó.
0: Bueno, ahora sí, se acaban las noticias sobre arte y nos vamos a la información dura sobre...
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0: Hechos policiales que estremecen al mundo. Uh-huh. Estados Unidos, un accidente tuvo lugar en el condado de Polk, en Florida, cuando un joven protagonizó un choque mientras intentaba colocarse desodorante en barra mientras manejaba.
1: No, pues no se puede. No, porque barra, no te puedes poner tu desodorante.
0: En barra es el Lander, ¿te acordás?
1: Sí.
0: No sé si se acuerdan.
1: Sí.
0: ¿Puedo usar todavía? El Lander es buenísimo, Te lo recomiendo.
1: A mí no me gustan los desodorantes en barra.
0: No,
1: pero...
0: el Lander es con alcohol. Eso te picaba.
1: Llegabas
0: a tener.
1: Te dejaba aleteando
0: un
1: así.
0: Porito con un problema.
1: Y empezaba
2: pero
1: a aletear.
2: Mataba todas las bacterias.
0: Caías para atrás. Caías. Bueno, lo complicado del desodorante en barra. Yo lo voy a explicar para que. Se maneja y se quiere poner el desodorante Lander, o Poliana también había, que venían en un frasco y había que desenroscar
1: tenía una rosquita que salía.
0: Sacabas el desodorante que iba dentro de un plástico, le metías el dedo por atrás, salía.
1: Exacto.
0: Y recién ahí,
1: claro.
0: Primero, es prácticamente como tomar alcohol, porque la baranda alcohol, eso es. Cuando abrís el frasquito, hace ¡chuc! Se agarra. Bueno, según la información difundida sobre el hecho, el conductor tomó una curva mientras se aplicaba el producto.
2: No.
0: Durante la maniobra que puede controlar correctamente el volante, amigos.
1: Sí, claro,
0: más,
1: sí.
0: Sencillo. Ahí está. Ahí se puso. Ahí, pero se lo puso.
1: Sí.
0: Pero se, ahí se ve. Ahí pasa. Pasa que la curva de la ruta más la curva del sobaco, de la axila, son dos curvas.
1: Ah, sí.
0: Es muy difícil, el cerebro no puede manejar.
1: Es una combinación complicada. Me imagino el policía que cuando lo vio.
0: Sí.
1: Usted se estaba poniendo desodorante en barra.
0: Sí, estaba poniendo desodorante en barra. Viene la curva. Yo estoy con la mano así. Pasa que cuando. Hay que levantar el brazo para ponerse el desodorante. Tengo que desenroscar. Ya viene la curva. Viene la curva. Y yo me paso así.
1: Sí.
0: Y el. Y bueno, volqué.
1: Ya está.
0: Y bueno, volqué. Bueno, en ese momento perdió el dominio de la camioneta, terminó impactando de lleno contra una barrera vial. El vehículo golpeó contra un muro de contención y se dio vuelta. Bueno,
1: él con el auto, los
0: sin
1: dos.
0: Sin consecuencias para el chofer.
1: Está claro.
0: Bueno, y digámosle a este muchacho, hay que bañarse, amigo.
1: Sí.
0: Y menos mal que en Florida no toman mate manejando.
1: No, acá tampoco se puede tomar mate manejando.
0: No, pero yo conozco gente que lo hace.
1: Yo también conozco gente que lo hace, pero no se puede.
0: Pulpo, ¿usted conoce gente que lo hace?
1: No, dice
0: Pulpo
1: que no.
0: Decir...
1: No, jamás. Es nuestro.
0: Es muy difícil, ¿eh?
1: Es un suizo el pulpo en esas cosas.
0: No, a mí me dio un poco de temor y empecé a cebarme en los semáforos. Bueno, vamos que hay más.
1: Sí.
0: Uy, mirá, cosa plager.
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0: En los Estados Unidos, una mujer fue acusada de acoso en contra de un hombre. Luego de que ella le enviara más de 159 mil mensajes de texto durante 10 meses, mensajes de mail, mail. Estoy mal, leyendo mal, 159.000.
1: Pero es mucho
0: mails
1: esto, Carlos.
0: Por durante 10 meses, son 159.000, dividido 300 días, que son los 10 meses, unos 530 mails por día.
1: Sí, o sea que por hora es mucho.
0: No, porque ponele, dormís 8 horas, tenés 16 horas despierto. Sí. Son 33 mails por hora, los puedes contestar tranquilamente. Sí, y no hacer tele. Ay, llamo a la policía, pero me están acosando.
1: Horas, 33 por hora tengo que responder, Carlos, ¿no?
0: Sí, responde. No, gracias, ¿viste? Se puede contar, sí. ¿Viste vos? Qué loco lo que me decís. Eso lo escribís en segundo, Lucho. Y le vas contestando a la señora. Se trata de Jacqueline Aids, de 31 años, quien envió diversos tipos de mensajes a un hombre que conoció a través de un sitio de citas. Bueno, no veo cuál es el problema hasta acá.
1: Yo tampoco.
0: Tras un primer y único encuentro, Jacqueline Aids continuó enviándole, estamos acá en juzgado, continuó enviándole mensajes al hombre, pese a que él le dijo que no quería volver a verla nunca más.
1: ¿Cómo?
0: Él también.
1: Y
0: no
1: sí, pero
0: si no te quiero ver nunca.
1: Y bueno,
0: más.
1: Carlos, pero
0: no
1: después
0: fue mal la primera cita,
1: eran 33 por hora, ¿no?
0: Bueno, pero él tiene que ser tener más un poco de tacto también. Okay. ¿No te gustó la flaca? Decís, bueno, yo te llamo, no me llames. Sí. No me llames que yo te voy a llamar. Me encanta, que sos muy simpática.
1: Sí, okay. Pero bueno, mantengamos la distancia.
0: A ver, sí. Sí, yo estoy muy ocupado.
1: Claro, eso también es.
0: No, cierto. Tengo mucho trabajo.
1: Es un momento muy particular el que estoy pasando.
0: Vos
1: eso,
0: viste, ¿sí? Que la NASA está con unos proyectos y yo estoy ahí, viste.
1: Ah, mira vos.
0: En esto y.
1: ¿Eso te parece una buena?
0: Sí. No, porque estoy haciendo cuentas todo el día, sí, con la computadora, la calculadora, y cuentas complejas, porque la NASA maneja cifras grandes, viste, 50.000 millones de años en luz, sí, y bueno, y todo eso. Tras un único encuentro del que te contaba, bueno, hasta que el hombre vio el auto de Jacqueline Aids estacionado frente a su casa, por lo que decidió llamar a la policía. Lo que es el amor también, las locuras que puede hacer una persona que queda prendida y su corazón queda atado a esa otra persona después de la primera cita.
1: Como la serie esa, Bebé Reno, ¿no?
0: No, porque acá apenas alguien se enamora de vos, todos le dicen Bebé Reno, acoso, llaman a la cana. ¿Qué? ¿Al amor hay que denunciarlo?
1: No, aguántensela, tenés razón, Carlos. Sí,
0: ¿qué? Porque perdón, te mandó 160.000 mails.
1: No pasa nada, sí.
2: Pero asusta un poquito eso.
0: Bueno, no sea cobarde, amigo. Enfréntese al amor. Días después de las cámaras de seguridad instaladas en la casa del hombre, captaron el momento en el que Jacqueline Aids ingresó a su domicilio y tomó una ducha. Hasta que fue sorprendida. Bueno, acá se está poniendo un poco rari.
1: Sí, ¿no?
0: No es raro que una chica se duche, pero que pida permiso.
1: Claro, eso es lo normal. Sí.
0: Quiso ducharse en la casa de él.
1: ¿Y se metió directamente?
0: Se me intrusó. Intrusó, cae la cana, se la lleva. Días después del incidente, la policía se la lleva. Está, la tienen un rato, la largan. Días después del incidente con la policía, le mandó un mail. Otro más.
1: Uno más.
0: Sí, el 159.001. Que decía, haría sushi con tus riñones.
2: Ah, bueno.
0: Y palitos chinos con los huesos de tus manos. Fíjate la pasión que pasa allá, una cosa gourmet. Sushi, palito.
1: Yo me asusté un poco, Carlos.
0: La fantasía.
1: Pero no, chica, ¿no te da un poco de miedo? Haría sushi con tus riñones.
0: A esta hora me da un poco de hambre también. ¿Sí? Pero me daría un poco de miedo. Seguramente en otro horario me daría miedo. Cuando Jacqueline Aids fue detenida ya ahí, porque no da.
1: Porque además el sushi de riñón no
0: con
1: da.
0: Con mis riñones no hagas nada, no, menos sushi.
1: Menos sushi, el sushi va con pescado, loco.
0: Ah,
1: no.
0: Con el riñón con ajo y perejil.
1: Sí.
0: Y vino.
1: Ahí pero, va la policía.
0: Ahí va. Ahí llegan
1: la policía.
0: Los cazadores de enamoradas. Están llegando a la casa. Bueno, aseguró que los mensajes enviados. ¿Qué dijo Jacqueline? Le preguntan, Jacqueline, ¿por qué le enviaste 160.000 mail?
2: ¿Yo?
0: Dijo que eran una broma y que algo se había apoderado de ella.
1: Oh. Sí, claro.
0: Era un espíritu bromista, un humorista muerto seguramente.
1: Y apasionado.
0: El humorista muerto se te apodera y te hace bromas malas. Claro. Dice, hacer sushi. Bueno, así que no hay de qué preocuparse porque ya explicó que es en broma. y que algo se apoderó de ella.
1: Me parece muy bien.
0: Y puede pasar. No fue ella. No era que ella quería hacerle nada. Algo se apoderó. Así que tranquilos.
1: Perfecto, Carlos, hemos tenido una completa información respecto de distintos temas a los que has abordado con mucha seriedad en el día de hoy.
0: Ojo con la policía del amor.
1: Sí.
0: Ojo, no se enamore fuertemente de nadie, porque después lo denuncian y viene la policía a buscarlo.
1: La verdad, está muy claro. Ha sido un mensaje, pero además compensador.
0: No, yo creo que intentamos
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0: che quedó lo grande que llevas el pulpo Díaz. La verdad que tantos años, ¿no? 27, yo pensé que hacía más, mirá. Pero qué pérdida, hermano. Bueno, yo le deseo lo mejor, que donde vaya que sea lo mejor. Pero mirá los años que está, hermano. Bueno, es un baluarte de Radio 10.
1: Un abrazo, hermano. Pulpo a 27 acá, ¿no es cierto? Y después 12, 13 en otros lados. 40 años de laburo. No, si te va a costar, Pulpo.
2: Pulpo. ¿Qué le va a costar? Estás podrido, 40 años.
1: Yo noté que en los últimos meses estaba podrido, sí.
2: 40 años laburando de esto.
3: Sí, no, pero
2: tiene que descansar un poco.
3: Pero es algo que a él le gusta, que él eligió. Es una vocación. Por lo tanto, no es tan fácil dejarlo. No es tan fácil levantarte a la mañana y no tener la consola.
1: Ya. Tenemos una hora.
2: La cabeza al pulpo.
1: Tenemos una horita más. Tenemos.
3: ¡Ah, ya! ¡Dale! Bueno, hola equipo, mil gracias al pulpo por todas las carcajadas, por sus divertidos efectos de audio que nos hicieron olvidar las penas que este régimen nos hace sufrir a diario. Mis preferidas fueron Agárramela con la mano.
2: Ah, esa es linda.
3: El chancho y la flatulencia, por favor.
1: No le pidas.
3: Te ganaste el corazón de la oyentada. Bueno, Pulpo, Fer de Bahía Blanca te manda un abrazo enorme.
4: Agárramela con la mano.
2: Pero no rima con Fer de Bahía Blanca.
1: Verdad, no diga. En este caso no, Pulpo.
3: Yo tengo una preferida. A ver. A mí cuando dice, hablen en español. Esa me encanta.
2: Es muy linda.
1: A mí me gusta lo de la radio siempre mangueando, dice. Cosas que nos gustan, nos gustarán y quedarán en nuestros recuerdos. Una canción preciosa, un homenaje que le hace Milo J a su abuela, con Silvio Rodríguez, Luciérnagas.

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1: Sí.
2: Mensajes que van llegando al 11-23-66-0710. Hola equipo, mil gracias al Pulpo por todas las carcajadas, por sus divertidos efectos de audio. Hay más, una que dice, es de chusma. Uno de los audios del Pulpo, es de chusma. Pero ¿puede saberse a qué se va a dedicar el Pulpo que sea mejor que esto? No más padecerle éxito en algo que sea más o menos lícito.
3: No, se lo va al mundo financiero el Pulpo.
2: Epa.
3: Se va a vender Bitcoin con Adorni.
4: Vamos,
3: en
4: Pulpo,
3: las esquinas de Buenos Aires. Parados con un maple de huevo.
2: Lo ganó.
3: Y unas Bitcoin haciendo. Sí, vendemos huevo, vendemos Bitcoin. Tenemos hasta 600.000 dólares, aceptamos.
2: Lo ganó el lado oscuro. Lo venció al lado oscuro, al Pulpo.
3: Huevos.
4: Ahí está. Tiene Bitcoin fresca. Bitcoin fresca.
3: Ahí lo vemos pasar al Pulpo. Con Adorni arriba de la camioneta.
4: ¿Trae Bitcoin doble yema, maestro?
5: ¿A cuánto el maple, maestro? ¿A cuánto? Amigo, vení, amigo.
4: Acepta euro.
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8: Es la hora 23 en Buenos Aires, la temperatura 14 grados 4 décimas.
9: El gobierno porteño desalojó un hotel tomado en Constitución por pedido de la justicia.
8: El inmueble usurpado desde hacía 21 años está ubicado en Sáenz Peña, metros de Avenida Brasil.
9: El edificio tenía problemas edilicios y entre sus ocupantes había personas con causas penales y denuncias.
8: Mendoza ya tiene ley de adecuación del régimen penal juvenil. Amplía nuestro corresponsal Cristian Morón.
10: La legislatura de la provincia aprobó la ley que adapta a la provincia al nuevo régimen penal juvenil y establece un sistema específico para adolescentes de entre 14 y 17 años. Esta normativa contempla medidas socioeducativas, mecanismos de justicia restaurativas y, en determinados casos, la privación de la libertad para jóvenes que cometan delitos. El nuevo esquema apunta a combinar la responsabilidad penal con educación, capacitación y reinserción social bajo un sistema diferencial del régimen de adultos. Desde Mendoza, Cristian Morón, Radio 10. Siempre noticias.
9: Goleada de la selección argentina en su primer amistoso postmundial.
8: En Córdoba venció a Bolivia por 4-0 con goles de Lautaro Martínez, Nico Paz, Cristian Romero y José López.
9: 14 grados 4 décimas la temperatura en la ciudad de Buenos Aires, la humedad del 73%.
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7: Me lo había dicho acá al aire que me iba a pasar el libro y efectivamente me pasaron el libro. Estoy refiriéndome a un libro que se llama Entre dos siglos, cartografía de un tiempo de crisis, escrito por Ricardo Forster, que además va a ser presentado en el día de mañana, el jueves 29 de octubre a las 18 horas, que va a estar Eduardo Gruner, Alejandro Grimson, Matías Bruera. Es una propuesta para pensar cómo se articulan las más lúcidas obras e ideas del siglo XX con el fin de abordar las problemáticas del siglo XXI, un trabajo que se expande hacia una filosofía de la vida que incluye también la amistad, los afectos y las prácticas sociales de un pensamiento vivo que se resiste a ser doblegado según parámetros algorítmicos y de artificialidad. Es un libro precioso, ¿no? Todavía no lo terminé todo porque es un libro largo, profundo, íntimo también, les diría, casi inevitable para pensar esta gran complejidad que tenemos aquellos que vivimos y nos formamos en otros momentos y estamos asistiendo a estos momentos. Así que lo llamé, para mí es Ricky Forster desde hace muchos años, porque ya hace casi 40 años que lo conocemos, o 30, qué sé yo. ¿Qué hace Ricky? ¿Cómo estás?
8: Muy bien, muy bien. Hace un montón que nos conocemos.
7: Claro, estaba, vos sabés que estuve pensando mucho, porque obviamente es un libro, Ricky, que tiene mucho de autobiográfico, mucha referencia a tu formación, a tu historia. Y ahí me acordaba, claro, que nosotros ya en los 90, a principios de los 90, sí, por ahí ya nos conocíamos. Y además estuvimos hablando con mi hermano Fede sobre el libro, que por cierto se logré, porque estábamos tironeando uno de cada lado del libro, a ver quién se lo quedaba, y finalmente me lo pude quedar yo, ¿viste? Pero bueno, me interesa tener una conversación. Te agradezco mucho tu tiempo, Ricky. ¿Eh?
8: No, un placer, un placer. Vos sabés que uno está en ciertos momentos de la vida donde se vuelve imprescindible mirar hacia atrás, recordar, pero recordar no bajo la lógica de la melancolía, del tiempo pasado maravilloso y perdido, sino de qué manera lo que fuimos y lo que somos está ahí, está en el presente, está en nuestras inquietudes, en nuestro malestar, en nuestras preocupaciones, en nuestros deseos, de algún modo, ¿no? Este es un intento, el libro este, de dar cuenta de lo que yo llamo una generación anfibia, que en realidad son dos generaciones o un poco más, porque para mí hay como un núcleo que reúne a la generación nacida en la década de los 40 y la nacida a lo largo de la década del 50 y el comienzo de la del 60, ¿no? La de los 40 es la que fue joven en el mayo del 68, la que fue parte de los movimientos contraculturales, tanto en las vertientes revolucionarias como en las vertientes hipistas, y la generación que nació en los 50 y sobre todo en la segunda mitad de los 50, que es prácticamente la mía, es la que entra a su adolescencia y primera juventud en esos años intensísimos donde todavía no imaginábamos que la catástrofe estaba a la vuelta de la esquina, ¿no? Los años 70 todavía eran años de muchas expectativas, de mucho deseo puesto en la calle, en el pensamiento, en la militancia, en el compromiso, y veíamos el presente con ojos prestados del pasado también, pero porque creíamos que lo que venía del pasado servía para entender y transformar el presente. Un poco eso es el núcleo, digamos, de este libro, ¿no?
7: Pero interesante porque no solamente, digamos, esto que estás diciendo, no solamente es un recuerdo, digamos, sobre la formación que tuviste y demás, y que tuvimos muchos también, ¿no?

0: sino también avanzás sobre el siglo XXI, Ricky, y es interesante.
1: Por supuesto, por supuesto. Digamos que acá el intento es jugar en espejo también, ¿no? Yo me siento alguien del siglo XX, yo nací en el 57, los primeros 43 años de mi vida transcurrieron en el siglo XX, un siglo tremendo, extraordinario, trágico, cargado de novedades, lleno de zozobras, de sueños truncos y de grandes expectativas. Los libros que leíamos habían sido ya escritos, impactaba el nuevo cine, nos impactaba lo que estaba sucediendo en el campo de ese sujeto nuevo que se inventaba en los 60 y que era el joven. Y después vinieron los años también de la pregunta inquietante, ¿qué fue de nosotros? ¿Qué fue de nuestros ideales? ¿Qué fue de la derrota? Ahí hay amigos que me hablan como espectros, ¿no? Me habla Nicolás Casullo, me habla Horacio González, me habla Oscar del Barco, me habla Pancho Aricó, Toto Schmuckler, todos aquellos que fueron en gran medida amigos maestros, ¿no? Y que venían de las generaciones previas, pero que vivieron con enorme intensidad también ese siglo XX. También hay un capítulo donde intento jugar en espejo entre la década del 30 del siglo pasado y estas décadas que estamos viviendo ahora, los fascismos de aquellos años y las extremas derechas de este tiempo. También hay algún otro donde trato de pensar las transformaciones tecnológicas, anfibios, porque nosotros venimos de lo analógico, nos educamos y crecimos en lo analógico, en la materialidad del mundo, y hoy habitamos en un mundo digital, virtual, donde el algoritmo, la inteligencia artificial están definiendo nuevas prácticas, nuevas formas de la subjetividad y nuevos modos de las relaciones entre las personas y el mundo. Entonces, todo eso me parece que vale mezclarlo, pensarlo, trato de dar cuenta de escenas del siglo XX y termino hablando con esa escena que abre el siglo XXI, que es el derrumbe de las torres el 11 de septiembre del 2001 en Estados Unidos, señalando que allí hay algo que se perfila con nuevas características. Hablamos la lengua del siglo XX, pero ya estamos mezclando otros idiomas, ¿no? Que son los propios del siglo XXI y una gran preocupación que también recorre el libro, que para mí es central, que es la desinteligencia entre las generaciones. La sensación de que vivimos una época de bloqueo, de ruptura. Por eso un poco también el hallazgo que es la imagen de tapa, ¿no? La verdad que los diseñadores de Tusquets
0: Está
1: se portaron
0: buenísimo, o sea.
1: bien. Está muy bien, pensaron, vieron de qué iba el libro y esta idea, ¿no? Hay un puente, pero el puente está roto. ¿Cómo hacemos para reconstruirlo? ¿Qué oportunidad tenemos todavía para hacerlo? ¿Es la generación que yo llamo anfibia una generación que ya es del pasado o todavía tiene una oportunidad para seguir diciendo, para seguir interviniendo, para seguir discutiendo, generando una conversación de nuevo tipo? De eso va en gran medida
0: Claro,
1: el libro.
0: sí. Está bueno eso, porque yo sentí todo el tiempo que lo iba leyendo al libro, Ricky, que entraba a un territorio en el cual estamos mucho, que es que sentimos que nos quedamos como sin un esqueleto, ¿viste? O sea, como que se volvió fofa la forma de estudiar, de acceder a los problemas, de instruirse, etcétera, ¿no? Como si hubieran sacado la escalera, que era esa estructura que nos daba muchas veces la cita, los libros ineludibles, ¿no? Las cosas que sí o sí teníamos que pasar. Y cuando entras en el tema de tu biblioteca, me llevaste a un recuerdo muy particular que tiene que ver con un programa de televisión, el primer programa de televisión que hice, que se llamaba El Espía. Era sencillamente yo hablando con un tipo, ahí conocido a muchos, que amaba su biblioteca y me contaba cómo lo organizaba, qué tenía, qué no tenía, por qué lo tenía, etcétera, ¿no? Cómo lo cuidaba y encontraba historias alucinantes. Entonces pe pensaba en este sentido en la relación con los libros, que es algo que en el siglo XXI empieza a tener ciertas amenazas, ¿no? Y lo
1: Y
0: abordaste también.
1: bueno, y sí, no es casual que en la primera parte del libro termina con el capítulo La biblioteca, que es un texto que su primera versión la escribí a comienzos de este siglo, cuando un día medio otoñal miré mi biblioteca y me pregunté qué le había pasado a mi biblioteca a lo largo de 30 años. Después, cuando lo reescribí, le pregunté qué le había pasado a mi biblioteca ya casi 50 años de vida intelectual o de vida vinculada a los libros. Y la verdad es que la biblioteca es un testimonio extraordinario. Primero, porque una de las características de nuestra generación o de nuestras generaciones es, como bien decís, los grandes autores, los autores amados, estaban a nuestras espaldas y nosotros salíamos a buscarlos, a discutirlos, a pensarlos, a incorporarlos. No podíamos imaginar una biblioteca sin esos autores que muchas veces nos llevaban no solamente a las entrañas del siglo XX, sino que nos llevaban al siglo XIX e incluso algunos nos llevaban milenios atrás, ¿no? Desde los griegos en adelante, podíamos recorrer parte de la historia, particularmente de Occidente, a través de esos libros ya escritos que tratábamos de resignificar. Pero también está esta idea de que para nosotros el tiempo era una conjunción, era una suerte de eslabonamiento, un juego entre el pasado, el presente, y la idea de que el pasado y el presente podían inventar, ficcionar, proyectar e incluso utopizar el futuro. Esto se ha quebrado. Esta relación tan intensa con el pasado y su actualización en el presente y la necesidad de inventar y de proyectar un futuro es lo que hoy parece agotado. Hoy el futuro es distópico, no utópico. Hoy el futuro es la confirmación de una catástrofe que viene repitiéndose, no el sueño utópico de por fin tocar el cielo con las manos, como fue el gran sueño, digamos, de nuestras generaciones. Creímos en la revolución, creíamos que la historia no era una narrativa de un ser superior, sino que éramos nosotros los narradores y los actores de esa historia. Entonces, se jugaba una vida, se jugaba una historia, pero pasaba también con el arte, con la cultura en general, con la música. Pensar en la música de los 60, lo que significó la revolución musical de los 60 y lo que implicó también toda esa parte generacional que en vez de elegir el camino del Che, eligió el camino de Katmandú, eligió ir a la India, eligió la era de Acuario, eligió el hipismo, eligió la psicodelia, eligió las drogas y también experimentó y radicalizó su vida y en muchos casos arruinó su vida. Es decir, una generación que se abrió en múltiples expresiones y que después entró al siglo XXI, bueno, tratando de decir y pensar qué pasó, qué nos pasó, por qué hubo una contrarrevolución que se apropió en gran parte de los legados de los años 60, pero para convertirlos en todo lo contrario, en la sociedad del hiperconsumo, en la sociedad del hiperindividualismo, en la sociedad del hedonismo y del narcisismo desenfrenado. Algo de eso había en los 60, ¿no? Había algo de ese hedonismo dando vueltas, pero era un hedonismo vinculado a lo común. En algún lugar digo, la droga de los 60 fue la marihuana y para algunos más avispados o más profundos o más buscadores fue el LSD. La droga de los 80 y de los 90 fue la cocaína, que marca dos historias completamente distintas, ¿no? Porque las dos primeras tenían que ver todavía con lo común, con la búsqueda, con la experimentación, con lo comunitario, mientras que el otro era el ejecutivo, el hombre de empresa, el tipo de la bolsa, el yuppie, el político. Entonces, todo eso también está en los derroteros del siglo XX y en la pregunta inquietante de cómo volver a tejer esos puentes entre generaciones. Para que se entienda lo que quiero decir, a comienzos del siglo XX también hubo una aceleración y unos cambios sociales, tecnológicos, científicos, tan significativos como los que hoy nos abruman en estas primeras 3 décadas del siglo XXI. Vos pensás que al comienzo del siglo XX pasamos de la física de Newton a la física de Einstein y a la cuántica. Pasamos de la carreta y un poquito de la locomotora al automóvil, al avión. Pasamos de una guerra con las caballerías a una guerra de altísima tecnología que en la Primera Guerra Mundial se devoró a millones de seres humanos. Se inventó la radiofonía, el cine, los movimientos políticos de masas, la revolución social inicial de la historia del siglo XX, que fue la Revolución Rusa, la contrarrevolución fascista, el nazismo, todo eso fue el comienzo del siglo XX, pero con una diferencia respecto a la aceleración del siglo XXI, que los sujetos del siglo XX creían que todavía podían dominar el destino de la historia, construir su propio destino, mientras que los sujetos del siglo XXI sienten que están en medio de un huracán, en medio

0: sentido de una aceleración que puede disparar hacia cualquier lado, hacia cualquier lado. Entonces ahí me parece que hay una diferencia significativa, pero bueno, que hay que tratar de pensarla, de discutirla, de abordarla, ¿no?
1: De alguna manera es como que la propuesta, por lo que entendí, Enrique, es que el pensamiento humanístico es el que puede contestar este tipo de procesos acelerados y enloquecidos que está habiendo, ¿no? Que
0: Yo creo que sí, hay un último libro que Horacio dejó terminado, Horacio González, poco tiempo antes de su muerte, y que se editó después de su muerte, que es una reivindicación del humanismo, es un texto sobre el humanismo, es un gran texto de Horacio. Yo creo que, por supuesto, haciendo las salvedades, señalando los problemas que tuvo la tradición también del humanismo, ¿no? Porque, a ver, mucho de ese pasado que hoy reivindicamos también llevaba dentro suyo el huevo de la serpiente, llevaba la contrarrevolución, la reacción, el totalitarismo, los campos de concentración, etcétera, etcétera, etcétera. Pero también llevaba dentro suyo el deseo de una humanidad mejor, la emancipación, la libertad, la relación entre libertad e igualdad, el intervenir en la historia, la fraternidad. O sea, somos hijos de todas esas convulsiones, de esos deseos, de esos sueños. Y creo que es un momento importante este como para, sobre todo si es posible, tejer un diálogo entre las generaciones, poder poner en juego, ¿no? Esos itinerarios, esos viajes. Este libro es la primera parte de un proyecto mayor que seguramente el año que viene ya estará concluido, que es más, el que estoy escribiendo ahora es más autobiográfico, es más literario en un punto, este es más ensayístico, pero en este libro quise, digamos, poner en evidencia que era necesario e imprescindible hacer un recuento del camino recorrido, pero hacerlo en un cruzando. Yo creo profundamente en que en la Argentina y en una parte significativa de América Latina hay una gran tradición ensayística. Hay nombres propios extraordinarios en Argentina, que son Martínez Estrada, Borges, Horacio González, Nicolás Casullo, Ricardo Piglia, muchísimos grandes ensayistas. Y yo creo que el ensayo es una forma de la literatura, pero es una forma de la literatura que también tiene que vincularse a la estructura conceptual, a cierto manejo, vamos a llamarlo entre comillas, erudito. Esta es la característica del ensayo, pero es un gesto político también, es una insubordinación respecto a la monografía academicista, a la cosa repetitiva, al algoritmo binario, porque lo que plantea el ensayo es que es eso, es un ensayo, es una experimentación. El mundo es demasiado complejo para decirlo de modo lineal y binario, y nosotros somos hijos de la complejidad del
1: Sí,
0: mundo, ¿no?
1: claro. No, inclusive estaba pensando porque tiene muy buenas citas el libro y hay un deterioro en general en la ensayística de la cita, que a mí es una de las cosas que me sorprende, ¿no? También que de pronto uno lee un libro de 300 páginas de alguien que está queriendo transmitir algo, decir algo, pero no hay ninguna historia que esté dando
0: No hay.
1: vueltas.
0: Ese es el punto. Yo cada vez más creo en que hoy hay que encarnar lo que se está diciendo.
1: Claro.
0: Hoy me siento más distante de los libros puramente conceptuales. O sea, creo que yo vengo del campo de la filosofía y sigo reivindicando el campo de la filosofía, pero creo que es un momento en el que el discurso filosófico tiene que encarnar, tiene que encarnar en cuerpos, en experiencias, en acontecimientos, en emociones también, porque si no, queda como situado en una abstracción simplemente. Y creo que hoy es importantísimo, de vuelta, en este intento de generar algún tipo de diálogo, en donde podamos justamente poner en discusión lo que nos está conmoviendo, lo que nos está preocupando, lo que nos está también frustrando, porque en este libro también hablo obviamente de las derrotas, de las derrotas de una generación, de derrotas que fueron el precio que se pagó. O sea, cuando yo digo contrarrevolución, el revanchismo de la clase dominante contra los jóvenes de los años 60, significó, en el caso argentino, la dictadura militar, 30.000 desaparecidos, una generación hecha de goma, exilios, etcétera, etcétera. Por lo tanto, eso también hay que incorporarlo y pensarlo. Pero yo me resisto, esta es una época muy brutalista.

0: esta, Lucho, una época muy, muy simplificadora, muy algorítmica, muy de insulto, muy de bajeza del lenguaje. Y yo creo que tenemos que dar testimonio desde otro lugar, señalando nuestras limitaciones, pero dándole forma también a una defensa del lenguaje. Es una obligación nuestra defender al lenguaje de la barbarización de época. Vos fijate lo que está haciendo Milei con la conversación pública argentina. La está destrozando, la está llevando a un nivel cloacal del que va a ser muy difícil sustraerse, muy difícil. Entonces me parece que quienes venimos de otro lugar, que atravesamos otras experiencias, estamos obligados y tenemos que ser responsables frente a la defensa de otro tipo de modo de decir el mundo, ¿no?
1: Sí, socialmente también debe haber un proceso metabólico ahí sobre esa cloaca, ¿no? O sea, hay algo respecto de esto último que dijiste, como una confianza de que, digamos, estos sectores lo que tienen es una confianza y una fe en que toda la gente es una mierda de persona y que está dispuesta a liquidar al que tiene al lado, etcétera, etcétera, ¿no? Todo, supone un sujeto demasiado hostil para lo que se ve.
0: Supone una especie de megalomanía narcisista,
1: claro.
0: ¿No? Absolutamente loca, un tipo de individualismo de sátrapas, digamos, ¿no? Y nosotros somos otra cosa, quiero decir, provenimos de otra historia. Hicimos apuestas comunes, hicimos un culto de la amistad, sentir que tuvimos maestros que nos transfirieron legados valiosísimos fue un privilegio único. Yo a veces siento que mi privilegio fue tener enormes amigos que me llevaban entre 15 y 30 años y por lo tanto me tuve que despedir de ellos cuando mi vida todavía continúa. Entonces digo, ahí hay algo, ¿no? Somos legatarios, somos herederos, tenemos detrás nuestro un montón de cosas que todavía valen la pena ponerlas, ¿no?
1: La conversación, Ricky, también, ¿no? La conversación es fundamental, que es algo en lo que, qué sé yo, yo siento que me formó la conversación.
0: Bueno, lo que estamos haciendo ahora, un medio como la radio que sigue siendo anacrónico, maravillosamente anacrónico, porque nos permite a las 11:00 de la noche tener esta conversación y seguramente hay oyentes del otro lado que estarán escuchando que dicen estos dos locos. Y también habrá otros que digan, pucha, yo me siento representado porque es la travesía de mi vida, es mi experiencia. Es como la música, ¿viste? Cuando vos escuchás, de repente te ponen una música que te traslada 20, 30, 40 años atrás, es inmediato, ¿no? Eso tiene de mágico la música, que no te pide permiso y te hace vibrar bajo la lógica de un recuerdo que tenías olvidado y que aparece de golpe. Creo que eso también es importante, dejarse llevar. Este libro tiene muchos momentos en los que me dejo llevar por ciertas asociaciones libres, cuando hablo de la biblioteca, cuando hablo de los amigos, cuando recuerdo conversaciones, cuando hablo de la transmisión y de los encuentros, y me parece que ese es un punto también, insisto con esto, no es un libro lacrimoso, no es un llorar sobre lo perdido, sino todo lo contrario.
1: Sí.
0: Es la alegría de haber sido parte y de seguir parte de una memoria colectiva. Sí. Es bien eso un poco, ¿no?
1: ¿Sabés que sentía en gran parte de la lectura, Ricky? Porque pues, tiene que ver también con las cosas que estamos leyendo, tal vez por laburo, pero yo cada vez que agarro un libro de alguien que está pensando lo que está pasando en el, y me asusto siempre, ¿viste? Termino de leer el libro y termino con miedo.
0: Entonces, y hay un problema, ¿no? Porque, bueno, es que ese es un punto, por eso es bueno el ejercicio de releer libros ya leídos. Porque una de las características de los libros contemporáneos, sobre todo los que hacen la fenomenología de este tiempo, es que nos sumergen en un estado sombrío, digamos, ¿no?
1: Sí.
0: Puro, la catástrofe, como diría algunos, ya aconteció, y en realidad lo que estamos viviendo es la catástrofe consumada en términos ambientales. Ahora nos están diciendo los dueños de las tecnologías digitales, cuidado, contrólennos porque nosotros...
1: el fin de la humanidad ha sido, dice.
0: Nuestro, la capacidad de destruirlos a todos y no nos podemos controlar, nosotros solos no nos podemos. Es impresionante lo que está sucediendo.
1: Nunca
0: sucedió que los dueños del poder técnico-económico del planeta digan públicamente que se les está yendo de las manos y que necesitan que alguien los controle, pues son como el alacrán. En la naturaleza del alacrán
1: van a picar, sí.
0: Picar, ¿no? Sí. Entonces, es llamativo. Entonces, por eso a veces estos viajes retrospectivos, ¿no? Uh-huh. En algún lugar yo retomo una frase de Karl Kraus, que fue un gran intelectual de la Viena de principio de siglo, que decía, en la meta está el origen. O sea, que vamos para regresar de alguna manera. Por eso a mí me importa y aparece ahí también el recorrido de la biblioteca o ciertos recorridos en algún sentido biográficos. ¿Qué pasó con nuestras vidas? ¿Cómo se fueron formando? ¿Qué cine veíamos en los 60? ¿Qué libros leíamos? ¿Cuáles eran nuestras conversaciones? ¿Por qué la apuesta tan decisiva generacionalmente por imaginar que podíamos transformar el mundo? Todo eso para ponerlo también en la escena del presente, que hay otras posibilidades, que hay algo en lo humano que no puede ser reducido solamente a mercancía, a negocio, a economía, sino que hay otras dimensiones en un punto, ¿no? Bueno, de eso se trata un poco, en gran medida, este libro, ¿no?
1: Preciosa charla, Ricky, y precioso libro también. Les recuerdo que nos están escuchando, Entre dos siglos, cartografía de un tiempo de crisis. Es una edición preciosa la de Tusquets, la verdad. A los que nos gustan los libros también, estas cosas nos gustan mucho.
0: se pasaron.
1: Sí. Así que te agradezco mucho, Ricky. El libro, tu tiempo dedicado al libro, por supuesto que estaré pendiente del próximo que estás pensando y escribiendo, y nos mantendremos en contacto, pero esto es un libro que se agradece, ¿viste? Porque tiene esa profundidad humanística que me parece que en este momento está haciendo mucha falta. Así que muchas gracias, Ricky.
0: No, a vos te agradezco esta conversación. Las conversaciones hacen muy bien, sí, siempre. Sí, sí. Gracias por esto y por este programa de radio.
1: Un gran abrazo, viejo. Muchas gracias. Chao, hasta luego. Era Ricardo Foster. Doctor en filosofía, investigador, profesor universitario. Bueno, tiene este libro precioso que se llama Entre dos siglos, recién publicado, tiene 15 días, cartografía de un tiempo de crisis. Dice que este ensayo se presenta como un reservorio de la crítica frente al predominio de una ignorancia que ya es más que una impronta del presente. Como una propuesta es esta para pensar cómo se articulan las más lúcidas obras e ideas del siglo XX, con el fin de abordar las problemáticas del XXI, un trabajo que, lejos de cerrarse en una erudición o academicismo excluyente, se expande hacia una filosofía de la vida que incluye también la amistad, los afectos y las prácticas sociales de un pensamiento vivo que se resiste a ser doblegado según parámetros algorítmicos y de artificialidad. Ah, esto dice en la contratapa. Precioso. Vamos a actualizar las noticias.
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3: 11:30 de la noche en Buenos Aires, la temperatura 13 grados 4 décimas.
4: El gobierno confirmó que desde noviembre regirá el régimen diferencial para zonas cálidas.
3: Abarcará la tarifa de energía eléctrica para las provincias del Norte Grande.
4: Buscará corregir una de las asimetrías energéticas que la región mantiene respecto del resto de la Argentina.
3: Recordemos que la aprobación de esta medida implicó la derogación de las zonas frías para subsidios a los precios del gas.
4: Desde Unión por la Patria destacan el dictamen logrado para el proyecto sobre endeudamiento.
3: En los estudios de Radio 10, el diputado Guillermo Michel valoró el acuerdo alcanzado con otros bloques.
5: Nosotros logramos un dictamen, que es el dictamen de minoría, si lo queremos resumir, donde la verdad yo acá creo que es algo que es un error que siempre comete la política, y lo he cometido yo, y lo digo en primera persona del plural, que a veces en la política nosotros queremos tener razón y no lograr los objetivos. Entonces acá lo que creo yo, algo que prevaleció es, si acá no importa tener razón, acá importa tener un dictamen, no sé si es mejor, peor, hay que darle una solución a la gente. Por eso logramos adhesiones de Provincias Unidas. ¿Es la mejor solución? Tal vez no es la mejor, no es la ideal, pero es algo, para ponerle un límite a esto. Eso es algo muy, muy importante.
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6: Tendremos una jornada con estabilidad en todo el territorio argentino, motivo por el cual el Servicio Meteorológico Nacional no emitió ninguna alerta en alguna de las provincias. La estabilidad en la zona del AMBA también se mantiene, aunque hay probabilidad de precipitaciones. La temperatura mínima está pronosticada en 10 grados y la máxima en 17. Por la madrugada y la mañana tendremos algunas lluvias aisladas.

0: que cesarán a la tarde, aunque el cielo seguirá mayormente nublado y seguirá despejando por la noche. Lo que sí afectará es el viento fuerte que proviene del sur, ya que por la mañana podría superar los 30 kilómetros por hora y en algunos momentos del día habrá ráfagas que alcancen hasta los 50 kilómetros por hora. Para el viernes, en tanto, mucha amplitud térmica, ya que la mínima está pronosticada en 8 grados y la máxima en 18, aunque no se esperan precipitaciones en todo el día.
1: En la ciudad, la temperatura 13 grados 4 décimas, humedad 74%.
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Nunca, pero nunca hubo pobreza en su vida. No hubo pobreza de dinero, ni de espíritu, ni de talento. Miles Davis nació en una familia adinerada. No nació en cuna de oro, pero tuvo un comienzo sólido. Su mamá era violinista y maestra de música, y su papá odontólogo. El dinero no era problema. Tenían una propiedad de 81 hectáreas con una granja de cerdos que rendía muy bien. Y allí Miles y sus hermanos pescaban, cazaban y andaban a caballo. En esa propiedad Miles pasó muchos veranos, incluso en su adultez. Por supuesto que la música siempre formó parte de su vida. Su mamá quería que tocara el violín, pero Miles prefirió otra cosa. Tenía apenas 11 años cuando en 1935 un amigo de su papá le regaló su primera trompeta y se abrió un mundo nuevo para él. Primero tomó clases semanales con un paciente de su papá, Elwood Buchanan, un profesor y músico que, según dijo Miles, fue la más grande influencia de mi vida. Buchanan le remarcaba la importancia de tocar sin vibrato y lo impulsó a tocar en un tono medio. Miles recordaba que cuando empezaba a tocar con fuerte vibrato, Buchanan le golpeaba los nudillos. Un año más tarde, la música ya era lo más importante de su vida y cuando cumplió 13 años, su papá le regaló una nueva trompeta. Davis sumó más clases y esta vez con el trompetista principal de la Orquesta Sinfónica de St. Louis. Más tarde empezó a participar de competencias musicales y a pesar de no ganar por discriminación, Miles creía firmemente que esto lo había hecho mejor músico. Tenía 18 años cuando conoció a Dizzy Gillespie y Charlie Parker. Habían llegado a su ciudad a tocar una noche y el trompetista que los acompañaba se enfermó, así que lo invitaron a tocar con ellos. Miles no perdió la oportunidad. Tocó con ellos por 2 semanas y eso le sirvió para tener muy claro que tenía que mudarse a Nueva York, donde estaba la acción. Estaba claro que su vida era la música. Su mamá insistía con que tocara el violín o al menos el piano y quería que fuera a la misma universidad que su hermana. Pero tan convencido estaba Miles de que lo suyo iba por otro lado que aceptó la propuesta de su papá de inscribirse en la escuela Juilliard. Después de pasar el examen y audición de ingreso, se anotó en teoría, piano y dictado. Pero digamos que su paso por la universidad fue una formalidad, porque rara vez se presentaba a clases. Pasaba las noches buscando a Charlie Parker, y cuando lo encontró, comenzó a codearse con verdaderos pesos pesados del jazz, como Thelonious Monk, por ejemplo, con quienes tocaba, y le pagaban unos $40. Tanta noche hizo que definiera su situación universitaria. No tenía sentido seguir. Su padre le dio la bendición, pero le hizo prometer que evitaría imitar a los demás y que desarrollaría su propio sonido. Y así, después de cursar intermitentemente 1 año y medio, Miles Davis abandonó la facultad. Tocaba con Charlie Parker y de hecho compartían departamento. Miles tenía 19 años cuando reemplazó nada menos que a Dizzy Gillespie en el quinteto de Charlie Parker. Por esa época grabó con ellos varias sesiones de los Revoppers de Charlie Parker y dicen que en ese periodo comenzaron a notarse rastros del estilo que lo haría famoso. Ya empezaba a percibirse el cool jazz. A los 22 años rechazó una oferta para trabajar en la orquesta de Duke Ellington, porque estaba ensayando con Jerry Mulligan y Gil Evans, quien además prestaba su departamento para reuniones en las que las zapadas eran moneda corriente y donde la creatividad era efervescencia pura. De esas zapadas nació el Nonetto de Davis, un grupo en el que le abrió la puerta a instrumentos que habitualmente no formaban parte del jazz, como el corno francés y la tuba. Y de hecho, estos instrumentos con mucho trabajo en los arreglos y las melodías le permitían imitar la voz humana. Después de estrenar el espectáculo del Nonetto, volvió con Charlie Parker, pero las cosas se complicaron un poco. En esta época, Miles Davis tenía una vida sana, era vegetariano e incluso hablaba de los beneficios del agua y los jugos. Charlie Parker era todo lo contrario. Las drogas hacían que su comportamiento fuera errático, hasta impredecible. Y en esta época comenzó a desarrollar esa personalidad confrontativa que caracterizó a Miles Davis y que demostraba en cada entrevista, ¿no? Al principio Gillespie decía que era una forma de ocultar su timidez,
pero pronto se dieron cuenta de que Davis era de verdad temperamental, brillante y temperamental.

0: Quedan cosas, Pulpo, no te das problema. Qué linda versión, che. Para despedirte de la radio después de tantos años de laburo, 40 años subiendo, bajando potes, tirando relojes y poniendo cosas. Unos saluditos, Pulpo.
1: Bueno, hoy me jugué milanesa napolitana con mozzarella, jamón y un morrón asado, soda, bebida. No hablemos de política porque la verdad que me pica la cabeza ya. Bueno, después un saludo para tu operador, que tenga mucha suerte. Y hoy te estoy escuchando desde una radio Sony, Madrid Japan, de tres bandas.
0: Epa.
1: Dos ondas cortas y una onda larga, hoy llamada AM.
0: Qué lindo, che.
2: Hola Lucho barra Irene, para grabar un mensaje para el Pulpo Díaz. Gracias Pulpo por haber dejado grabada mi voz durante tanto tiempo. Me grabaste la voz de un programa de Antonio Nova, mirá de qué época, cuando dije alcahuete. Ese soy yo, soy Carlos Taxista. Y bueno, te mando un abrazo gigante y que tengas buena vida.
3: Alcahuete.
4: ¡Qué grande!
5: Solo para desearle al señor Pulpo Díaz lo mejor. Es una pena que se vaya. Yo hace muchísimo que te sigo a vos, Lucho. Para mí sos el mejor de los periodistas, muy inteligente. Tocas temas que uno no entiende, lo haces muy, muy bien. Así que felicitaciones. Y bueno, todo lo mejor para el señor operador Díaz. Gracias, felicidades. Arislena de Tandil.
6: Bueno, Pulpo, lo mejor para vos. Nunca conocí tu rostro, pero ya era como de la familia. Yo desde la pandemia escucho Radio 10 todo el día. Y a mí, la que siempre me gustó cuando ponía alcahuete, Ramón de Cipolletti.

0: Un genio el pulpo, abrazos totales, lo mejor para él, se lo merece. Siempre terraza, pulpito, genio, Ana de Parque Patricios. Siempre terraza.
1: Estamos viendo una escena muy conmovedora para ustedes que están escuchando del otro lado. Entra un montón de gente a saludarlo al pulpo. Porque, bueno, es un tipo que queremos mucho.
0: Buenas noches, pulpo. Un indispensable. Te vamos a extrañar. Un gran abrazo, dice Guillermo de San Cristóbal. Te vamos a extrañar, pulpo, dice María Teresa de Belgrano. Gracias, pulpo, por la genialidad. El elefante en la columna de Valeria, por favor. La mejor, pulpo, dice María Pía de Avellaneda. No sé para qué volviste. Buenas noches, Lucho, Irene. Gracias por su buena compañía. Hoy, perdón, soy Marta desde San Cristóbal. Y lo mejor para ustedes. Y en especial, un saludo para el pulpo. Gracias.

0: Bueno.
1: Un fuerte abrazo, Pulpo. Seguro que vas a seguir siendo un hermoso recuerdo para los oyentes de Radio 10. Dice Beatriz de Caballito.
0: No queda nada. Nos vamos a tener que ir, che.
1: Bueno, pero nos vamos con una nota alegre arriba. 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
0: No me quiero ir, Pulpo.
1: Es la hora, es la hora. No nos queda otra.
0: No nos queda otra.
1: Sí.
0: Bueno, chao, Pulpito, querido. Nos encontramos mañana.

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1: Es la hora 03 minutos, en Buenos Aires la temperatura 13 grados 4 décimas.
2: Desde la Argentina Week en París, Javier Milei pidió paciencia por el crecimiento económico.
1: El presidente, al hablar en el coloquio de Idea, dijo que los procesos no son instantáneos y apuntó contra quienes lo critican.
3: Según las estimaciones del Fondo, Argentina va a estar en el cuarto lugar de los países que más crecen en el mundo. De hecho, Argentina es el mejor posicionado frente a este shock enorme de oferta negativo. Entonces, lo que hay que tener es paciencia y entender la naturaleza de las circunstancias que nos toca vivir, sumado a gente con vocación de destruirlo todo. Lo más maravilloso de esto es que los argentinos, el año que viene, van a poder elegir entre el modelo de la prosperidad y el modelo de la decadencia. Yo creo que los argentinos van a elegir el modelo de la prosperidad. Los argentinos no se van a dejar engañar.
1: Detuvieron a un agente del servicio penitenciario bonaerense por venta de drogas hospitalarias.
2: Walter Olivera fue apresado en General Alvear tras más de 2 meses de investigación, luego que autoridades detectaron movimientos irregulares de medicamentos.
1: Las pesquisas dejaron al descubierto una red de venta ilegal de opioides desde adentro del sistema de seguridad provincial.
2: Marcos Rojo faltó al entrenamiento de Racing y presiona para volver a Estudiantes.
1: El central de 36 años ya le dijo al presidente sus intenciones de regresar al Pincha para jugar la Libertadores, pero la academia no piensa en dejarlo ir en medio de este delicado momento.
2: El contrato de Rojo con Racing vence en 60 días.
1: En la ciudad, la temperatura 13 grados 4 décimas, humedad 74%.
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¿Cómo les va? Buen día. Bienvenidos. Bueno, recién Ariel escuchaba esta canción antes de empezar el programa y me dijo, vamos a abrir el encuentro de hoy disfrutando a Ariel Ronconi interpretar esta canción que se llama Caminando. Bueno, ayer comenzábamos con Serrat, que recitaba que caminante no hay camino, se hace camino al andar. Bueno, aquí como para que ustedes sepan qué pasa o qué nos pasa, bueno, es un día muy movilizante desde los afectos. Yo soy nuevo aquí en esta casa, pero he visto cómo después de más de 20 años de trabajo despedían al operador, al compañero, y casi me animaría a decir por lo que se ve de afuera, al acompañante de todas las noches de Lucho, ¿no? Jorge Díaz, aquí conocido como el Pulpo. Bueno, seguirá su camino y debe haber en este ratito donde todavía están abrazándose y despidiéndose, como pasa en cualquier familia o en cualquier grupo de amigos, debe haber muchas cosas que se dicen, otras que se guardan, algunas que aparecen en este momento y otras tantas que irán apareciendo con el transcurrir de los días. Pero bueno, un momento que, mirándolo mientras me preparaba para entrar al estudio, realmente impacta, moviliza. Vos decís, bueno, entre tantas cosas feas que pasan en el día, qué bueno es ver el encuentro de personas que se quieren y se despiden así, de esta manera, con un hasta pronto. Por ahí, ese hasta pronto no es el que se decían habitualmente, el que los reencontraba cotidianamente, pero será un hasta pronto desde otro lugar, con lo cual no es una despedida definitiva, sino que el vínculo cambia de forma, pero sigue existiendo. Porque estos son tiempos donde hay muchas pérdidas, ¿viste? Y es bueno entonces que las cosas cambien, se transforman, pero que no pierdan, no se pierdan. Que las personas no perdamos, aunque las realidades sean diferentes. Se podrán modificar, pero no desaparecer. Y de eso se trata. Bueno, les compartí algo que está pasando aquí, ahora, que es como nos gusta hacer este programa, compartiendo lo simple, lo cotidiano, alejándonos de la tirantez del día que a veces se transforma en malos momentos o momentos violentos, innecesarios. Ayer me contaron una breve historia, muy cortita. Bueno, la historia era más larga, me quedo con una síntesis para compartir con ustedes. Y da cuenta de un grupo de alumnos que con su maestro va a una fábrica donde se confeccionaban piezas de avión. Y en un rincón había un hombre mayor que estaba sentado fabricando piezas.

pequeños tornillos, muy chiquitos. Entonces, el docente, el maestro con sus alumnos, una escuela industrial, se acercó a ese hombre que estaba solito en un rincón de la planta y le preguntaron los chicos qué estaba haciendo, porque era un trabajo muy como manual, con piezas muy chiquitas. Y el hombre con mucha calidez, pero con un orgullo sano por lo que estaba haciendo, miró a los chicos, miró al profesor y les dijo: estoy haciendo un avión. Y entonces uno de los pibes, vieron que los chicos son intrépidos y a veces medio atrevidos, uno de los pibes le dijo: ¿un avión? Y la respuesta del hombre mayor, sin cambiar el tono de la voz, fue: sí, porque sin esta pequeña pieza, que es la más chiquitita del avión, el avión no se movería. Y el maestro, rápido para los mandados, captó la enseñanza. Entonces reunió a sus alumnos alrededor de este hombre, que era el operario más viejo de la planta industrial, y le preguntó a los alumnos si entendían lo que el señor había dicho, si entendían la relación. Y la verdad, los alumnos, todos jovencitos, hicieron silencio, o por vergüenza, o porque no entendieron la respuesta, o porque no entendieran la pregunta, o no, porque no supieron la respuesta. Y entonces el maestro, asumiendo su rol de enseñar, dijo: cada uno de nosotros es importante. No importa el tamaño. No importa la función. Cada uno de nosotros es importante. Así que la existencia de todos, el trabajo de todos, sirve y es necesario para lograr el objetivo. O sea que también el maestro allí le enseñó a sus alumnos, sin querer o queriendo, una virtud increíble que es la humildad. Así que, si ustedes tienen ganas, yo lo voy a hacer. Le voy a pedir al buen Dios que me haga entender esto. Lo del hombre mayor que practicaba, o que mejor dicho, fabricaba las piezas más pequeñas. Y él explicó su tarea diciendo: estoy fabricando un avión, porque sin este pequeño tornillo el avión no funcionaría. No habría avión. La vida enseña muchas lecciones. Cada uno sabrá cuál y en qué momento. Pero leí esto que me parece apropiado. Ojalá algunos de ustedes lo compartan. Y dice así: hay decisiones que debemos tomar y hay cambios que deben ocurrir. Hay miedos que todos tenemos que afrontar y hay soledades que tenemos que soportar, porque también hay lágrimas que tenemos que derramar. Y así como está esto que acabo de describir, también es muy cierto que hay nuevos comienzos, nuevos empezares que tienen que ocurrir, que deben florecer dentro de nosotros. Porque incluso cuando pensamos
que no somos capaces de soportar algo, el tiempo siempre demuestra que somos mucho más fuerte de lo que pensamos y somos más valientes de lo que imaginamos. Tal vez debiéramos pensar, hacer memoria. Y podríamos coincidir en que superamos días que alguna vez creímos que no íbamos a poder pasar. Por eso, la mejor enseñanza de todas es siempre seguir un día a la vez. Y en eso, respira, llorá si hace falta, pedí ayuda si la necesitas, pero jamás te rindas. Porque lo que hoy parece el final, quizá, tal vez, simplemente sea el comienzo de una versión más fuerte de lo que hoy somos. Y si vos estás pasando esto o algo parecido, si conoces a alguien que en su vida le está ocurriendo tener que atravesar un momento difícil, no vaciles en hacerle llegar esta idea, la de no rendirse, la de sentir que lo que hoy parece el último suspiro, quizá sea el comienzo de una mejor versión. Por eso, no te ahorres en transmitir estas palabras si las sentís. No dudes, porque tal vez haya personas a tu alrededor que lo estén necesitando más de lo que supones. Como ustedes saben, el mes de septiembre ha sido, un año atrás, el final de septiembre, el momento en el cual el Papa Francisco, el cura Jorge, para aquí, para los argentinos, decía hasta pronto. Bueno, ayer les comentaba una charla que había tenido con personas de distintas edades. Bueno, hoy les voy a dar un poquito más de eso. En esa misma reunión, el cura Jorge decía que el único momento que es lícito mirar a una persona de arriba hacia abajo es únicamente para ayudar. ¿Y para ayudar a qué? Para ayudar a levantarse. Y agregaba Jorge Bergoglio, y si usted me pregunta, bueno, pero deme un ejemplo de belleza simple, cotidiana, que podamos tener para ayudar a los demás a que sean mejores personas o nosotros a ser más felices. El cura Jorge decía, se me vienen a la mente dos momentos. Uno, el momento de la sonrisa. Y el otro, el sentido del humor. La sonrisa es como la flor del corazón.
La esperanza es un don que nos ayuda a experimentar que incluso en los momentos más duros y difíciles, Dios nos anima. Bueno, no te olvides de ser amable contigo mismo. Es imposible cualquier cambio, cualquier mejora, si uno se aleja de esa capacidad, de ese don, de ser amables consigo mismo. La espiritualidad es un camino de transformación. No estoy hablando de religión, estoy hablando de lo que tiene, así como uno se cambia la ropa, para cambiar desde adentro tenés que ponerle la mirada ahí, el foco ahí. Bueno, ese cambio significa modificar hábitos, sanar relaciones y cambiar aquellas formas de pensar, de hablar o de actuar que nos llevaron al dolor, a la distancia o, por qué no, a veces a eso tan feo de sentir que es el resentimiento. Bueno, hablar de cosas espirituales, para nada nos aleja de los demás. Es común que algunas personas cambien su actitud, se aíslen o hasta incluso traten de manera diferente a su familia, a aquellos que los rodean. Y entonces el resto te mira y se pregunta, pero ¿y a este qué le pasa? Ahora, cuando uno se conecta realmente con lo mejor de sí mismo, no luce como un bicho raro, no se pone lejos de los demás, no se desentiende del mundo. Uno se hace mejor para poder cambiar al mundo, y esto no significa decirle que todo debe ser como los demás quieren. Esto no significa decirle a todo el mundo que sí. Esto no significa sentirse culpable si uno dice, no, hasta acá llegaste. Y a veces el resto lo entiende y a veces no. A veces el resto reclama, reprocha, pero no se fija lo que hace. Te pide, pero al mismo tiempo te quita. Y entonces cuando vos das un paso al costado, porque nadie está en esta vida para ser flagelado. Y las cosas pueden pasarte una vez porque no la viste venir, dos veces porque confiaste, pero tres veces no. Así que de lo que se trata es de ir descubriéndose uno a sí mismo, de darse cuenta cuáles fueron esos momentos difíciles, no repetirlos, o sea, vivir la vida bien, tratar de no perder la calma, de no vivir todo el día alterado, tener una buena experiencia con las personas que nos rodean. ¿Vieron que hay personas que te imponen la regla de juego para estar con ellas? No, mirá, bueno, a mí me pasa esto y entonces es aquello y es lo otro. Y vos decís, che, pero mirá que esto es de a dos.
Hay personas que entienden que lo único que vale es lo que les pasa. Y en función de eso que les pasa, pueden hacer con los demás lo que quieran. Nunca es así. Permanentemente estamos en un proceso de crecimiento y de construcción. Estamos construyendo. Y al ir construyendo, vamos curando, sanando, perdonando. En definitiva, volviéndonos mejores personas. Y para eso, esto suena hermoso, a veces es un poquito difícil de lograr. Tenemos que transformar las debilidades en cualidades. Y es importante no hacerlo como una especie de autocastigo ni represión, porque eso genera más molestia interior. El verdadero cambio no es el que viene de la represión, de reprimirse las cosas, sino de comprender por qué tal o cual patrón de conducta o de pensamiento que tengo arraigado, bueno, no me está llevando por el mejor camino. O sea, tengo que entender. Porque si no, en la vida las cosas no sirven. Si no las entendés, no las aprendés. Y aprender con amor es mejor que aprender con gritos. Aprender con amor es más saludable, es más efectivo. Y así como en los entornos de estudio se cuida el clima, el silencio, que todo sea positivo porque se aprende más rápido, lo mismo ocurre entre nosotros. Si somos duros, críticos o demasiado exigentes, creamos un espacio donde no aprendemos. Si no, lo que hacemos es confundirnos, no aprender, confundirnos. Bueno, esa espiritualidad necesita de la comprensión. Para que todo sea un camino no fácil, pero tampoco tan doloroso. Porque violento ya es el mundo. Entonces no tiene sentido ser violento con uno mismo. Y el conocimiento, claro que ayuda, siempre ayuda. Pero al conocimiento hay que agregarle la claridad para poder decidir, la voluntad para no desfallecer en el camino y sobre todo el amor. Una palabra que algunas personas han olvidado y otras definitivamente han perdido. Siempre estamos a tiempo de revisar si estamos pareciendo un ser extraño distante de los demás o por el contrario. Y también es bueno revisar que así como no tenemos que permitir la violencia ajena sobre nosotros, ni ser violentos nosotros con nosotros mismos, duros y a veces hasta crueles, bueno, tampoco hacerlos con los demás. Todo eso es el proceso del cambio. ¿Mm?

cada uno de nosotros somos algo más que las marcas que dejó el día de ayer. En lo profundo de cada persona, de cada uno de nosotros, habita un punto de luz sereno, eterno, la esencia de la verdadera paz, de la pureza, de la felicidad, que está por encima de cualquier herida o recuerdo. Al pasado no hay que negarlo. No hay que pelear contra el pasado. Ese pasado no debe impedirle al presente gobernar la vida, tu vida, la mía. Porque el pasado lo único que te va a traer es más carga a la carga presente. Pero el presente puede convertir el dolor del pasado en compasión, en entender lo que pasó. El presente puede convertir el miedo del pasado en la confianza de hoy. Y ese paso entre el pasado y el presente se llama aprender. Y cuando uno aprende, la mente, la capocha, el cuerpo, las obligaciones, todo se hace más liviano. Uno se siente distinto y entonces las relaciones se serenan. Y ahí aparece una libertad profunda, que es la de vivir el presente como el regalo que es. Y ese presente, este regalo, hoy, ahora, se sostiene en la verdad que somos. Se sostiene en la forma en la cual existimos. Y los deseos de querer vivir plenos de alegría y felicidad. Porque una trae la otra. Y aunque a veces estemos complicados, aturdidos, aunque a veces el camino hacia adelante no esté claro, aunque el GPS no funcione, la brújula gire como loca, el motor interior siempre nos lleva a ese lugar que anhelamos, que es el de ser felices, lo más felices que cada uno pueda. A todos no nos pasan las mismas cosas, ni siquiera con la misma intensidad. Entonces llegaremos hasta donde cada uno pueda lograrlo. Sin mirar a los costados para comparar cuánto aquel o cuánto yo, pero sí mirar hacia los costados para saberse acompañados. Y cuanto más acompañados, mejor llegamos, porque en definitiva, todos vamos hacia el mismo lugar.

0: se pierde.
1: Bueno, nada se pierde, dice Jorge Drexler, todo se transforma. Claro, porque aquellas cosas malas, feitas que tenemos todos y cada uno de nosotros, no se pierden, son las que sirven para cambiar, para mejorar. Se transforman y en ese camino, en ese aprendizaje, es donde sale una versión nueva y mejor. Así que muy bien, Ari, por esta canción de Jorge Drexler, todo se transforma. Bueno, como ustedes saben, el señor Mayorano es, Ariel Mayorano, es el encargado de la realización artística de este programa. Elige las canciones, no solo para vos, sino también para nosotros aquí. Nos gusta mucho disfrutar de las canciones, cada encuentro. ¿Qué sería este programa sin las canciones? Nada, absolutamente nada. Bueno, y gracias a ustedes por estar, por los mensajes tan cariñosos. Muchas gracias, de verdad. ¿Cómo le va, Luján?
2: Muy bien, muy bien. Buenos días, buenas tardes, buenas noches. Pensaste bien. Que me olvidé, ¿no?
1: Sí, pensé que se había olvidado.

que la labor de los médicos y de los paramédicos es de la máxima calidad y de mucha humanidad, pero que contrasta con la precaria situación edilicia y la falta de insumos.

0: señora pagano. Dios mío, Dios mío.
1: Te mando, te mando un gran abrazo, ¿sabes?
0: Yo también, y quiero decirte algo, una sola cosita.

0: Pásala bien.
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0: Bueno, son las 10 de la mañana, 42 minutos. Milei está en París. Desde allá dijo que tiene un bazooka de dólares. A ver, escuchamos rápidamente y hay alguien que va a hablar con nosotros. El audio número 9.
1: Además, esto lo menciono porque el año que viene tenemos elecciones presidenciales y sabemos que en la Argentina los periodos electorales son temporadas de maniobras desestabilizadoras. Por eso dedicamos todo este año a adelantarnos y a prepararnos una bazooka de dólares compuesta por 20 millones de dólares que hemos comprado desde la elección del año pasado. 20 mil millones de dólares de compra de reservas, 20 mil millones de dólares del swap con Estados Unidos, 20 mil millones de dólares del swap con China.
0: Bueno, vamos a ver si esto es un bazooka o una pistolita de agua. La verdad, no lo tengo claro, pero vamos a hablar con un economista que sabe mucho, que es Gabriel Rubinstein, y está en línea. Gabriel, bienvenido. Rosario Ayer y Pablo Dugan, saludamos. ¿Cómo va?
2: Bien, ¿qué tal? ¿Cómo están?
0: Bueno, bien. Queremos, tener alguna evaluación sobre cómo estamos. El presidente no habla de otra cosa que las elecciones. Falta un año y medio todavía para el cambio de gobierno, y ahora ya habla de bazooka de dólares. ¿Cómo impacta todo esto? ¿Cómo la estás viendo?
2: No, yo no veo que sea una bazooka de dólares porque son conceptos todavía muy frágiles. Vamos a ponerlo así. Las reservas brutas tienes que deducir una cantidad de elementos y las reservas netas hoy son negativas, de hecho. ¿Por qué? Porque de los 50 mil millones de dólares o algo así, tenés el swap de China, ellos dicen que está activado 5 mil. Por ahora son, no, eso no se sabe, pero los 20 mil del swap de China no es algo que vos podés apretar un botón y tener los dólares. Es una especie de tensión de negociación con China. Está complicado ahora porque China normalmente pretendía tener acceso o a las centrales del sur, a la hidrovía, venta de aviones, etcétera. O sea que es una especie de carta de intención y no lo puedes usar. Si activas una parte, como dicen, de 5 mil millones, ya deberían usarlos en realidad, porque eso es lo que te hace, que te permite que vos importes algo de China y pagues con yuanes en vez de pagar con dólares. Entonces esos no usas los dólares y los guardas. Yo, hasta que no vea que eso lo hagan, por este tramo de 5 mil millones, no lo creo. Y si llegas a un periodo de corrida cambiaria, ponele que sean 2 meses de corrida cambiaria, dadas las importaciones de China de 1.000 millones, por mes podrás usar 2.000 millones, no más que eso. O sea que de los 20 mil millones, por eso quizás, si es cierto que se activaron 5 mil, que todavía no me consta, podrías llegar a usar 2.000, salvo que empieces a usarlo ahora. O sea, que el swap de China yo te diría que básicamente hay que borrarlo.
0: Lo tachamos. Ya de bazooka pasó a ser un rifle.
2: Básicamente hay que tacharlo. Después tenés los encajes bancarios que no podés usar, los 14.000 millones que tenés que tachar de las reservas brutas. Y sí, porque no lo puedes usar. Claro. No puedes usarlo porque tenés que defender el sistema de dólares. Si no, vas a exponerte a una corrida del sistema bancaria, de dólares también. Claro, tenés que tener muy... No te olvides que cuando Alberto Fernández le ganó a Macri, los depósitos en dólares bajaron 50%. Entonces vos no podés usar los dólares que son encajes de esos depósitos. Tenés que preservar el sistema de depósitos en dólares. Después tenés que el swap de Estados Unidos, los fondos del Fondo Monetario te han dicho que de una y otra manera, aunque no lo dicen explícitamente, que no los puedes usar para intervención cambiaria. Cuando haces todo eso, las reservas internacionales netas de Argentina son negativas en 5 mil millones. O sea, vos no tenés reservas propias. Y lo único que te quedaría sería el swap de Estados Unidos. Pero el swap de Estados Unidos tampoco es ejecutable. Por eso ni siquiera lo consideran como reservas brutas. Es algo que depende de la buena voluntad. Y que el año pasado no fue fácil usarlo porque no había cambio de gobierno y entonces les ayudó. No había pérdidas y contractualmente ellos no pueden tener pérdidas en Estados Unidos por un swap. Entonces, el problema es que si hay cambio de gobierno, si en vez de, digámosle así, Milei no gana, si los y vos tuvieras una devaluación del dólar, la pérdida sería muy grande y nadie la, y no la puede afrontar el gobierno de Estados Unidos, y Argentina no tendría cómo pagarlo tampoco. Entonces, la ejecutabilidad de ese swap con Estados Unidos
0: también es compleja.
2: Es
0: ahora, Gabriel, todo esto que estás marcando
2: latente, pero débil, te diría.
0: Todo lo que estás marcando es que el presidente ayer, frente a un auditorio, me parece que es bastante experto, conocido, que tiene buen asesoramiento, está diciendo algo que todo el mundo sabe que es mentira, que no es cierto.
2: Bueno, algunos son más optimistas en algunos puntos que puede usarse. Lo más crítico es el swap de Estados Unidos. Eso es lo que te puede hacer, que te salven o que finalmente te hundas. Siempre en caso de corrida. ¿Cómo es el tema? Si Milei llega a las elecciones y las probabilidades de éxito, el mercado considera que son medio difusas, o sea que puede ganar o puede perder, pero no puede asegurar su reelección, el proceso de dolarización puede ser muy intenso. En ese escenario es donde hay que ver cuántas balas tienen. Y en ese escenario la única bala importante que tienen es el swap de Estados Unidos, si es que lo pueden ejecutar. Con lo cual es muy dudoso, o sea, es algo todavía muy, muy dudoso.
0: Pero digamos, estamos hablando de la economía de un país que en vez de decir, bueno, mira cómo estamos creciendo, lo que estamos, estás viendo cómo te defendés para que no te maten, digamos, es una sensación horrible. Digo, esta no es la forma de vender la Argentina, o realmente estamos muy mal y hasta el mismo gobierno entiende que estamos recontra mal, ¿no?
2: Y bueno, el mercado empieza a hacer sus consideraciones, también por eso sube el riesgo país, y digamos, en Argentina sabemos que las probabilidades de corrida son muy importantes en cambios presidenciales. Ya lo tuvimos varias veces. Entonces, por lo menos está bien que Milei trate de anticiparse a ese escenario. Lo que demuestra, por un lado, que tiene una situación política mucho más débil de la que él creía, porque las probabilidades de éxito, que en un momento parecía que eran bastante seguras, ahora son mucho más frágiles. Entonces él dice, no se preocupen que igual, aunque parezca que es frágil, somos muy fuertes y vamos a tener todos los dólares necesarios para evitar una corrida. Pero justamente, por un lado está diciendo, mira, acá puede haber una corrida. Ya la hubo en las elecciones de medio término, imagínate cómo no va a haber en elecciones presidenciales donde claro, puede cambiar el gobierno. Entonces, corrida puede haber, pero la bazuca no es bazuca. Uh-huh. La bazuca por ahora es una pistola que de dudoso alcance. Uh-huh. Entonces, yo creo que ahí tenemos un serio problema y que todavía no está resuelto. O sea, si realmente el swap de China, ya te digo, no es ejecutable.
0: Si no, es que quedó clara tu postura. Sí.
3: Ahora, Gabriel, te pregunto por lo que pasó la semana pasada en Estados Unidos, porque en este escenario de caos que está adelantando el gobierno, ¿no? incluso el ministro de Economía llamando anticristo y que Kicillof es el infierno, también estuvo Toto Caputo con bonistas, con empresarios en Estados Unidos. ¿El riesgo país es un riesgo país porque fue Axel Kicillof o porque tampoco le están creyendo a este gobierno?
2: Bueno, lo que están es una mezcla. Al gobierno no le están creyendo sus capacidades de poder reactivar la economía.

0: privado, sin que nadie
1: Mira, el otro día, mirá lo que pasó en el TC, Pista Pickup. Recaliente, Marco Dianda, que Marco Dianda es el campeón.

0: Mirá, o sea, hoy acompañar esto es pararte en la vereda de enfrente al pueblo argentino, mayoritariamente. Pero ¿quién quiere, salvo aquel que pueda comprar, qué sé yo, extranjero con vínculos acá, pero que haya algún ciudadano que pretenda esto? No sé.
1: Por eso digo, y con esto cierro, que...

0: no solamente cuidar las tierras.
1: Sí, perdón.
2: Bueno, sí. ¿Qué me acaricia?
1: Me das una ternura, Marcos.
2: ¿Qué me acaricias?
0: ¿Por qué? No, es insulto.
1: Ah, perdón. Me das una ternura. No, no sé, bueno. Pero de verdad.

por eso. Cagó a palo a dos o tres pibas, mandó a pibas al hospital. No solo denuncia, chica lastimada hubo. Chica lastimada de verdad. Esto era una muerte anunciada. Esto se podría haber evitado. La policía es la principal asesina de esto.